0: Eso es la gente conocedora. Muy amables, rápidamente. Viene otro tema que ustedes también ya conocen y queremos que nos ayuden a cantarlo, que se oiga bonito, que se vea que aquí en el Zócalo se canta fuerte. Y dice...
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